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1: Del 1 de octubre al 1 de noviembre, los 7 municipios de Baja California vivirán la 25ª edición del Festival de Octubre Territorios de Paz, con más de 100 actividades artísticas, 32 proyectos seleccionados mediante convocatoria pública y 20,000 boletos gratuitos para acercar experiencias culturales a más familias. La gobernadora Marina del Pilar Ávila Olmeda destacó que, en sintonía con la visión de la presidenta Claudia Sheinbaum Pardo de reconocer la cultura como un derecho, la programación reunirá a creadoras y creadores locales, nacionales e internacionales para acercar más experiencias artísticas a las familias.
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1: El 15º Ayuntamiento de Los Cabos, a través de la Dirección Municipal de Educación, Divulgación y Promoción Ambiental, invita a la ciudadanía a participar en la campaña de acopio de residuos reciclables que se realizará el próximo viernes 28 de agosto en San José del Cabo.
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1: La clavadista mexicana Siania Yunuen Parra Martín afrontará del 21 al 28 de agosto un nuevo desafío internacional en el Campeonato Mundial Juvenil de Clavados 2026, que tendrá como sede Rijeka, Croacia, donde competirá en la prueba de trampolín de 3 metros con el objetivo de mejorar el resultado obtenido en su anterior participación mundialista.
0: Para RCE Noticias, Luis Daniel Rodríguez. 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
1: Del 1 de octubre al 1 de noviembre, los 7 municipios de Baja California vivirán la 25ª edición del Festival de Octubre Territorios de Paz, con más de 100 actividades artísticas, 32 proyectos seleccionados mediante convocatoria pública y 20,000 boletos gratuitos para acercar experiencias culturales a más familias. La gobernadora Marina del Pilar Ávila Olmeda destacó que, en sintonía con la visión de la presidenta Claudia Sheinbaum Pardo de reconocer la cultura como un derecho, la programación reunirá a creadoras y creadores locales, nacionales e internacionales para acercar más experiencias artísticas a las familias.
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1: El 15º Ayuntamiento de Los Cabos, a través de la Dirección Municipal de Educación, Divulgación y Promoción Ambiental, invita a la ciudadanía a participar en la campaña de acopio de residuos reciclables que se realizará el próximo viernes 28 de agosto en San José del Cabo.
0: RCE informa.
1: La clavadista mexicana Ciania Yunuen Parra Martín afrontará del 21 al 28 de agosto un nuevo desafío internacional en el Campeonato Mundial Juvenil de Clavados 2026, que tendrá como sede Rijeka, Croacia, donde competirá en la prueba de trampolín de 3 metros con el objetivo de mejorar el resultado obtenido en su anterior participación mundialista.
0: Para RCE Noticias, Luis Daniel Rodríguez. 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
1: Garantizar el acceso al agua y fortalecer la infraestructura hidráulica de Baja California han sido prioridades en la agenda del senador con licencia Armando Ayala Robles, quien desde la presidencia de la Comisión de Recursos Hídricos e Infraestructura Hidráulica del Senado de la República impulsó acciones para que los proyectos estratégicos de la entidad avancen y se concreten. El legislador bajacaliforniano destacó que la seguridad hídrica representa uno de los principales retos para el desarrollo de Baja California, por lo que es indispensable mantener una visión de largo plazo y sumar esfuerzos entre el Gobierno de México, autoridades estatales y municipales.
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1: Con una bolsa de 500 mil pesos de premios en efectivo y en especie, los días 21 y 22 del presente, se realizará en San Quintín el segundo torneo de pesca deportiva Dos Mares Baja California, promovido por la administración de la gobernadora Marina del Pilar Ávila Olmeda, a través de la Secretaría de Pesca y Acuacultura.
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1: Carson Bench conectó un jonrón de dos carreras para concluir una impresionante serie, ayudando a los Mets de Nueva York a vencer a los Padres de San Diego por 4-2.
0: Para RCE Noticias, Luis Daniel Rodríguez. 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
1: Con el compromiso de impulsar un gobierno más moderno, eficiente, cercano a la ciudadanía, el alcalde de Tecate, Román Cota Muñoz, participó en el primer Encuentro Nacional de Autoridades de Simplificación y Digitalización, espacio que reunió a autoridades estatales y municipales responsables de transformar la gestión pública mediante la simplificación de trámites, así como la digitalización de servicios.
0: RCE informa.
1: Para mejorar la movilidad y seguridad vial en uno de los principales accesos a la ciudad, la presidenta municipal, Claudia Agatón Muñiz, encabezó el arranque de los trabajos nocturnos de bacheo en la carretera Ensenada San Miguel. La alcaldesa informó que se atenderán alrededor de 125 baches, equivalentes a una superficie de más de 573 metros cuadrados, en el tramo que comprende desde la avenida Teniente José Azueta, en la zona centro, hasta la caseta de peaje de San Miguel.
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1: El batazo de Pete Alonso por la línea de jardín izquierdo de la séptima entrada fue declarado foul, y los Yankees de Nueva York aprovecharon ese respiro anotando dos carreras en la parte alta de la octava para vencer a los Orioles de Baltimore 5-3.
0: Para RCE Noticias, Luis Daniel Rodríguez. 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
2: El senador con licencia, Armando Ayala Robles, encabezó una asamblea vecinal en la colonia Villas 7 de Ensenada, donde se reunió con alrededor de 200 personas acompañadas de la líder Alejandra Arreola. 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
1: Muy buenos días, Ensenada, Tijuana y Mexicali. Bienvenidos a una edición más de RCE Noticias. Les saludamos con el gusto de todas las mañanas, sus amigos
2: Marco Flores
1: y Fernando Escobedo en este viernes ya 21 de agosto.
2: 646-286-2457, nuestro número de WhatsApp directo en cabina para que se comunique con nosotros. Recibimos sus mensajes y con gusto le damos salida al aire. 646-286-2457.
1: También le recordamos que estamos transmitiendo a través de Facebook, ahí nos encuentra como RCE Noticias. Lo invitamos a que le dé like a nuestra página para que cada vez que subamos información se entere lo que está pasando en nuestra ciudad. También a través de esta plataforma puede hacernos llegar sus preguntas, sus dudas, sus puntos de vista, alguna pregunta para nuestros invitados, y aquí con mucho gusto les damos salida.
2: Transmitimos de manera simultánea en los tres principales municipios de Baja California, Mexicali, Tijuana y Ensenada a través de la señal de Radio Cadena Enciso.
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2: Hoy en el puerto de Ensenada tenemos una temperatura aproximada de 22 grados centígrados. Se pronostica hoy un cielo soleado con una máxima de 31 y una mínima de 21 durante la noche. En la ciudad de Tijuana, 21 grados centígrados en este momento, también un cielo soleado, 30 grados la máxima pronosticada para este inicio de fin de semana, 20 la mínima. Y en la capital de Baja California, en la ciudad de Mexicali, 30 grados en este momento, también con un cielo soleado, un repunte en las temperaturas, 46 la máxima pronosticada para este viernes, 31 la mínima.
1: ¿Cómo amaneció el dólar? Bueno, hoy amaneció la compra en 16 pesos con 68 centavos y a la venta en 17 pesos con 4 centavos. Se lo repetimos, por si andas haciendo negocios con el billete verde, a la compra en 16.68, a la venta en 17 con 4
0: centavos. Más adelante en RCE Noticias.
1: ¿Qué vamos a tener de información para esta mañana? Bueno, anuncia la presidenta municipal Claudia Gatón que se pone en marcha el primer corredor de infraestructura verde en la calle Juárez.
2: Acuerda el gobierno de Baja California apoyo a productores de trigo cristalino con 1.500 pesos por hectárea.
1: También ayer abren nuevas oficinas los empresarios de la construcción de la CEMIC en San Quintín para hacer la sección San Quintín.
2: El presidente municipal con licencia de Tijuana, Ismael Burgueño, llama a cerrar filas para que los avances de la 4T, dice, sigan llegando a Baja California.
1: Piden desde el Congreso del Estado un tipo penal autónomo para sancionar agresiones contra el binomio canino, los perros que andan ayudándole a los policías municipales, en funciones con penas más severas y separación del daño y reparación del daño. Esta y más información estaremos desarrollando a lo largo de esta hora para que siga con nosotros y no le cambie.
2: Vámonos hasta la ciudad de Tijuana con el reporte de nuestro compañero Juan Manrique.
3: ¿Qué tal? Muchas gracias. Muy buenos días. Los saludo con gusto esta mañana de viernes desde esta mi querida ciudad de Tijuana. Mañana prácticamente despejada, aunque con algo de neblina en las partes bajas. Temperatura del momento, 22 grados centígrados. Tráfico de Rosarito, Tijuana por la carretera libre para poder llegar a las inmediaciones de la garita de San Isidro en el río Palacio Municipal. Un recorrido aproximado de 35-40 minutos en este momento para subir a la zona del Aeropuerto Internacional, Consulado de Estados Unidos en la ciudad de Tijuana. Inmediaciones de la zona industrial de 45 a 50 minutos de recorrido, dependiendo a la zona a la que se dirijan. Para entrar a Tijuana por la carretera libre Tecate, flujo vehicular complicado para pasar frente al parque industrial El Florido. Para entrar a Tijuana por la carretera de Cuota, Tecate, Otay, Boulevard 2000, el congestionamiento vehicular empieza a la altura de la colonia 10 de mayo sobre la prolongación del Boulevard Industrial Vía Rápida Oriente, la que viene del este de la ciudad hacia la zona del río, prácticamente despejada. En este momento el congestionamiento, el flujo empieza en las inmediaciones de Palacio Municipal, al parecer para intentar cruzar hacia los Estados Unidos para salir de Playa de Tijuana sin mayores complicaciones. Es la información que tenemos al momento. Recuerdo, maneje con mucha precaución y salga con algo de anticipación. Muy buen fin de semana.
2: Compañero Juan Manrique desde la ciudad de Tijuana.
1: Bueno, el ayuntamiento da a conocer que están trabajando en un plan para hacer, ellos le llaman infraestructura verde. Están llevando pues árboles vegetación a diferentes camellones y dice que empezaron con algunos puntos de la ciudad en este trabajo que llevan, empezaron por la avenida Juárez. Y es que hay muchas zonas donde pudieran haber árboles, arboladas, plantas, y si vas por la avenida Juárez verás que todo está pues del puro concreto, ¿no? Dice que en una acción conjunta el gobierno de Ensenada y el Consejo Coordinador Empresarial de Ensenada pusieron en marcha el primer corredor de infraestructura verde en la calle Juárez, en el corazón de la zona centro. Durante el arranque, el director del Instituto Municipal de Cultura y Desarrollo Municipal de Ensenada, Rodrigo Ventura, explicó que este corredor, ubicado entre las avenidas Obregón y Castillo, forman parte del proyecto de infraestructura verde impulsado por la presidenta municipal Claudia Gatón. Precisó que en esta primera etapa se plantaron 13 árboles de las especies guaje, cupania, así como otros 40 suculentas donadas por la Secretaría de Agricultura y Desarrollo Rural de Baja California, el SADER, en cajetes y macetones distribuidos a lo largo de la vialidad. Explicó que las suculentas complementarán el follaje de los árboles y contribuirán al mejoramiento de la imagen urbana, además de fortalecer la recuperación y aprovechamiento de los espacios públicos. Por su parte, el presidente del Consejo Coordinador Empresarial, Julio Salinas López, puntualizó que en este proyecto, en el que también participa la Facultad de Ciencias Marinas de la UABC, el objetivo es generar sombra para las y los transeúntes, mejorar el paisaje urbano y crear parques de bolsillo, así le llaman.
2: Ese es el primero de varios corredores que serán reforestados en distintas vialidades de la ciudad, espacios que asegura el ayuntamiento diariamente son punto de encuentro para miles de ensenadenses y donde también se promoverá el programa municipal Adopta un Espacio, que ya tiene tiempo. Exacto. Que hemos visto también que algunos espacios adoptados pues ya fueron abandonados, la verdad sea dicha, pero bueno, es parte de lo que promueve el gobierno municipal de Ensenada.
1: Eso de lugares adoptados, hay muchos en Valle Dorado.
2: Camellones,
1: ¿no?
2: Así es, algunos tramos de camellones, en el bulevar costero también he visto algunos a lo largo de esta vialidad importante en la ciudad.
1: Y fíjate que sí, Ensenada sí es una ciudad bastante abandonada en ese tema. Ahorita me tocaba ver que andan ahí trabajando la gente de obras públicas, de servicios públicos en diferentes camellones, porque tenía mucho tiempo que estaban abandonados, se veían desolados, y ahorita que decían que están haciendo estos trabajos, te recuerda a Guadalajara, donde puedes ver que hay mucho vegetación. Entiendo que es una zona donde pues llueve mucho más, donde hay más agua, pero se han dedicado, tienes todo un grupo que se dedica a darle, embellecer la parte que es de concreto, pues vaya, ¿no? Donde hay cemento, como es en el caso de aquí de la avenida Juárez, con macetones, con árboles, con ves Reforma sobre en la Ciudad de México, y también ves todo un equipo dedicado al cuidado de estos lugares, ¿no? Y acá pues nos dedicamos a echar cemento, pero no a cuidar estas partes, ¿no?
2: Así es. Decía el otro día que salía de la audiencia la gente de que está imputada por el tema de la defensa del parque de la Colonia Moderna, que en Ensenada tenemos un déficit de más de 200 hectáreas de áreas verdes, que han desaparecido un montón de parques que no se encuentran. Le ponía también, hay un número importante, el abogado Carlos Sánchez, y eso, bueno, pues nos habla de la necesidad que tenemos de este tipo de espacios. Este no va a ser, por supuesto, un parque, es solamente un corredor. Seguramente si tiene la participación de la Facultad de Ciencias de la UABC, de Ciencias Marinas, pues son las plantas adecuadas para darse y para que pues cumplan con esta función, ¿no?
1: Fíjate, nos tocaba estar en Medellín, bueno, ahí estaba ahí el mismo presidente del Consejo Coordinador Empresarial, y allá fueron todavía mucho más allá, a veces sobre las avenidas, muchos árboles de mangos y
2: frutales,
1: y decía que porque con esa visión se empezó a sembrar ese tipo de árboles, con la visión de que la gente en situación de calle pudiera tener algo que comer.
2: Okay.
1: ¿No? Qué interesante.
2: Sí, cómo no.
1: Porque acá también, bueno, ya están haciendo estos árboles para que den sombra, pero a lo mejor pudieras ir, no sé si aquí se pudiera dar un árbol frutal así a ese nivel, de que sea mangos, obviamente los mangos no, pero buscarle un extra, ¿no? Como estos países, estas ciudades llevan un tema de embellecimiento de la imagen urbana y de la reforestación a otro punto, ¿no? El decir, ok, ya tenemos esto, pero también para que coma la gente,
2: ¿no? Está interesante, ¿cómo no?
1: Aquí, bueno, empezaron con esto, 13 árboles de una larga avenida que van a empezar a buscarlo. Me imagino que en algún momento sí existieron estos árboles, ¿no? Sobre la avenida Juárez. No creo que siempre haya sido nada más un pasillo frío, ¿no?
2: Ahora, ¿es plausible este esfuerzo? Sí, pero también hay que meterle al tema de conservación. Vimos recientemente esta nota del Parque Ecológico Cañón de Doña Petra, que es el pulmón de la ciudad, donde fueron talados árboles con decenas de años, ¿no?
1: Exactamente.
2: Que metieron maquinaria ahí y demás. Entonces, sí, plausible el esfuerzo de reconocer todo esto de corredores verdes, el tema urbano y toda esta cuestión.
1: Y que no lo abandonen, ¿no? Como dices, ¿no?
2: Pero, pues también lo que tenemos, ya hay que echarle un ojito, ¿no? Para ver qué está pasando y cómo lo estamos tratando de conservar. El cañón de Doña Petra, sabemos que hay tiradero de aguas negras, hay escurrimientos, hay mucha basura. Ajá. O sea, le corresponde sí al gobierno, pero también le corresponde a los ciudadanos, ¿no? Precisamente, pues no ir a tirar basura, el tema de los encinos. Claro. Y de tratar de conservar todas estas áreas que tenemos pues para el goce y disfrute y por supuesto pues como un cuidado al medio ambiente.
1: Pues ahí está parte del trabajo que hice el ayuntamiento que va a empezar y como tú dices, pues esperar también que no vayan, no ser pesimista, pero para que no vayan a terminarlo dejando tirado, como dices, el cañón es un mejor ejemplo. En algún momento se pensaba como que iba a ser algo sorprendente, algo muy importante.
2: Un desarrollo se hizo ahí, una construcción.
1: Exactamente. Tiendas, ¿fue con César Mancilla?
2: Fue entre César y Pablo, por ahí, por esos tiempos.
1: Y llegan otros gobiernos y dicen, bueno, eso no es importante, como pareciera que se dedican a hacer muchas de estas cosas.
2: En la zona de los pisitos, donde le llaman.
1: Y quedó abandonado, ¿no?
2: ¿Sí?
1: Inclusive veía que ya se van el cableado, quieres atravesar hacia esa zona y bueno, y las aguas grises que le llaman, pues están bastante apestosas, llenas de maleza y pues se vuelve...
2: Invasiones.
1: Invasiones, exactamente, gente en situación de calle y viviendo que se vuelve bastante peligroso, ¿no?
2: Así es.
1: Vámonos al corte y regresamos con más información.
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1: Estamos de vuelta a RCE Noticias Baja California en este viernes 21 de agosto, 7 de la mañana con 19 minutos.
2: Nos manda un mensaje Raimundo Carrillo, presidente del Consejo Coordinador. Pero ya lo estoy subiendo, ¿no? O bajando. ¿Quién sabe cómo sería, ¿no? Presidente elegido nacionalista Sánchez Taboada. Dice, buenos días, amigos. Están invitados a festejar. Bueno, ese era el otro. Dice, buenos días, les hace falta un baño de pueblo a ti y a Marco.
1: Ay, yo pensé que un baño. Dije, no, yo sí me bañé, pero...
2: Bueno, a ti y a Marco, pueblo. De pueblo, dice. Les mando la ubicación de Maneadero, si gusten. Es que allá sí hay arboladas, ¿no?
1: Ah, no, bueno.
2: Pero eso es vaga agrícola. Exactamente, pero a que no lo sembraron ellos, ¿no? O sea, el gobierno, ¿no?
1: No, claro. No, ese es un esfuerzo de ellos.
2: De sus papás y de toda la familia, ¿no? Sí, sí tienen un parque que inclusive tienen ahí a una persona dedicada a ese trabajo, ¿no?
1: ¿Qué se come en Maneadero? Digo, para...
2: Ya que nos está invitando, ¿no?
1: Para atender la invitación.
2: Dicen que tortillas de harina muy buenas.
1: ¿Ah, sí?
2: Dicen, no, como puedes ver, no soy aficionado a las tortillas de harina.
1: No se me nota.
2: Exactamente. Saludos a nuestros amigos de Maneadero. Dice, nos mandan otro mensaje. Dice, buenos días, dice, deberían implementar el programa de realmente es prioridad adoptar un bache, dice. Es una vergüenza que digan que es para mejorar la infraestructura urbana cuando la ciudad está llena de baches, los carros ponchados, accidentes por esquivarlos. En realidad es broma, dice. No debe de ser adopta un bache, pues es trabajo del municipio. Mejorar las calles, dice, toman el dinero de multas de IMOS, de seguridad pública, del ramo 33, del sector privado, y hay demasiadas calles con ese problema de baches. Ahí tenemos el Parque Revolución. Dice, no tenemos problemas de contaminación ambiental como para que le den prioridad a eso. Si fue donado, qué bien, dice. Pero estar ahí parados para la foto con bombo y templete, un ejemplo de que están enfocados en proyecto, más que en la verdad que vive la comunidad.
1: Dice un radioescucha, recomendación de la OMS, la Organización Mundial de la Salud sugiere un mínimo de 9 a 15 metros cuadrados de área verde por habitante. El dato que daba hace unos días el abogado Carlos Sánchez, activista, era de entre 9 y 16 metros, pues sí, corresponde con lo que nos dice. Y en el caso de Ensenada, según el número de habitantes que el INEGI contabiliza, tenemos solamente 2.1 metros cuadrados. Es decir, hay un déficit de 7 hasta 14 prácticamente metros cuadrados por habitante. Y decía que nos quedan debiendo con ese cálculo 300 hectáreas a todos los habitantes de Ensenada. Claro. Y que hay 200 parques desaparecidos en la ciudad. O sea, de los que estaban
2: que en algún
1: plano,
2: momento, exactamente.
1: Exactamente, todo eso, pues 200 que ya no existen. Nos dicen, los árboles frutales requieren mucha agua, hasta donde yo sé, vivimos en zona árida. Uh-huh. Lo que se debe buscar es plantas que den sombra, pero que no requieran mucha agua. Por eso comentábamos, uh-huh, que si participa la Facultad de Ciencias Marinas, pues suponemos que es la planta o
2: sí,
1: el árbol,
2: claro,
1: adecuado, ¿no?
2: Sí.
1: Para que se dé en esta zona.
2: Sí, también entiendo que pues, se necesita mucha agua para los árboles de mango, ¿no?
1: Definitivamente. Dice, buenos días, sigue la bronca enfrente de la escuela Carmen Cerdán en Villa Colonial. Siguen entrando camiones cargados de tierra y cada vez la vialidad está más llena de tierra. Parece polvorín y las autoridades ni sus luces. Echan agua, pero salen llenos de lodo. Y se pueden imaginar cómo dejan las vialidades con huellas de lodo en las llantas por toda la vialidad, por toda la calle. Una situación que ya es recurrente.
2: ¿Cuánto
1: que nos
2: ya se ha denunciado?
1: Sí, desde hace 2-3 meses que nos vienen denunciando esta situación y pues parece que ninguna autoridad le entra a este asunto.
2: Nos dicen también, bueno, para denunciar que sigue oliendo feo, dice, los cárcamos del ciprés, de exactamente pues allá por
1: la
2: ¿qué
1: del
2: es?
1: Naranjo,
2: el naranjo.
1: El naranjo, ¿no? Así es.
2: Supuestamente ya no
1: bueno,
2: iban.
1: Bueno, está la del naranjo y está la de acá de Praderas del Ciprés, ¿no?
2: Okay.
1: Esas dos instalaciones.
2: La que siempre ha olido es el que está enfrente aquí de la base militar, ¿no? No sé si se refiere a esa.
1: Aquí la del gallo.
2: Ajá.
1: A veces sí. Pero allá la de pradera sí estaba bien intenso cuando estaba en todo su apogeo el tema de las plantas, ¿no? Que es hace 4 años aproximadamente. Sí. 3-4 años.
2: Bueno, dicen, pues hay un llamado para Centeno.
1: Muy bien. Pues ahí está. Gracias por enviarnos sus mensajes. 646-286-2457, nuestro número de WhatsApp directo en cabina.
2: ¿Nos denuncian también una alcantarilla?
1: A ver, fíjate, a propósito del tema del paso de unidades pesadas por la zona de Valle Dorado y de Villa Colonial, justo nos envían un video donde dice por Lago Chapala es lo mismo con el paso de estas unidades por zona habitacional. A ver si a la producción nos ayuda aquí a pasarlo para la gente que nos sigue a través de redes y lo pueda visualizar. Es una góndola que va circulando por ahí. Muy similar a lo que nos dicen de acá en Boulevard de los Lagos en Villa Colonial. Dice nada más, Lago Chapala es lo mismo y nos ponen este video donde
2: se ve. Ah, por ahí en su ruta, lo agarró de su ruta.
1: Sí, lo agarró de su ruta, exactamente. No sabemos si va para esa misma zona de Lomas de Valle Dorado, pero sí, pues sí, de hecho parece que va justamente a esa zona. Pues ahí está.
2: Dice que ahí está el video, ¿no? Ahí lo podemos ver.
1: Ay, justamente ahí.
2: Lo bueno que va despacio, ¿no?
1: Esto no, sí, levantando exacto. Un montón de polvo.
2: Ah, sí, pues va para...
1: Parece que va para esa zona, exactamente, la zona de construcción de Lomas de Valle Dorado. Ah, a ver, nos está escribiendo.
2: Pero ve la vialidad, ¿no? Como dice, aunque quisiera la gente cerrar los ojos, decir, bueno, pues es un momento, pero pues ves cómo ya destrozaron las calles que no están reparando el ayuntamiento.
1: Dice totalmente, son dos rutas, la de Carmen Cerdán y Lago Chapala, justamente las que toman para llegar a esta obra.
2: ¿Cómo la gente de Limos no puede verlos, no?
1: Oye, seguimos. Está
2: con
1: pesado.
2: Un Benjamín Franklin en cada ojo no va a ver nada.
1: Sí, ahí sí baila mi hija con el
2: exactamente. Señor. Nos dice que la que huele es la que está enfrente de la guarnición militar.
1: La del naranjo. ¿No? Muy bien. También nos dicen, buenos días, ahora sí, para reportar una alcantarilla abierta. Su ubicación es por el Boulevard Geranios, cerca de la pila de césped. Ya lleva 3 días. Gracias, excelente día. ¿Con quién se puede hablar por el tema del agua? Tenemos un mes sin el servicio en las pilas. Y eso sí, llega recibo puntual. Pues... ¿con quién? Si dice que llevan un mes. Bueno, se lo vamos a pasar aquí a la gente de la Comisión Estatal a ver qué respuesta nos dan. ¿Qué más tenemos antes de irnos al siguiente corte?
2: Bueno, había sido una queja bastante fuerte ya por parte de los trigueros. Inclusive en las mañaneras se le habían hecho a la gobernadora Marina del Pilar esta petición para que ya les pagara un apoyo a los productores de trigo, y ayer veía que ya firman para nuestros amigos de Mexicali este acuerdo, ¿no? Una necesidad que habían estado solicitando desde hace bastante tiempo, un apoyo para volver al sector agrícola que se dedica al tema del trigo, el trigo comercial, el trigo que se exporta y que aquí lo vemos en camiones hacia el viejo continente, hacia Italia, en su mayoría, pues les dan un apoyo económico, ¿no?
1: Así es, dice el gobierno del estado que ayer en esta reunión llevada a cabo en Mexicali se firmó el convenio del programa emergente para el ingreso del trigo cristalino. El programa de apoyo otorgará 1,500 pesos por hectárea a las personas productoras de trigo cristalino del Valle de Mexicali que cumplan, por supuesto, con los requisitos establecidos. La gobernadora dijo que otorgar este apoyo directo a los productores del Valle de Mexicali ayudará a reducir el impacto derivado de la disminución de los rendimientos. La secretaria de Agricultura, Mónica Vargas, indicó que a partir de este convenio se iniciará con la integración de los expedientes para realizar el pago. A propósito de esto, el representante del Consejo Estatal de Productores de Trigo, Horacio Gómez, reconoció, bueno, pues este trabajo y dijo que el apoyo será otorgado de manera general a los productores, a diferencia de esquemas implementados en años anteriores, cuando el apoyo se calculaba por tonelada producida. Pues ahora va a ser por superficie.
2: Ahí está. Y fíjese que si el gobierno de Marina del Pilar invirtió en mandiles para un reality show.
1: Que la casa de los famosos.
2: Exactamente, ¿no? Para darnos imagen y para que la gente supiera que es Baja California, agárrese, porque la imagen que nos va a regalar Farías Laguna va a ser sorprendente, ¿no?
1: Quien, por cierto, ya llegó a México.
2: Exactamente.
1: Desde Argentina.
2: Si no sabe quién es Fernando Farías Laguna, es ex contralmirante, quien es parte de todo este entramado de huachicol que bajaba aquí en Ensenada y que pone a varios funcionarios corruptos de Baja California en la mira.
1: Así es.
2: Y que se ha dado, bueno, pues todo un tema, como dices, después de que lo expulsara Argentina, porque el sujeto trató de esconderse allá en Argentina, y ya fueron por él, y ya está ingresando al CFRESO, al Centro Federal de Reinserción Social, al Moloya de Juárez, en el Estado de México. ¿Qué es lo trascendente? Bueno, que este sujeto, pues seguramente está relacionado o va a salir relacionado con Ernesto Rufo Apple, ¿no?
1: Así es.
2: Pero si gusta, le damos más información ahorita que regresemos del corte.
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5: Según proyecciones de NBC News, la senadora estatal Asha Wahab ha ganado la elección especial para el Distrito Congresional 14 de California. El escaño quedó vacante a principios de este año cuando el ex representante de California ante el Congreso, Eric Swalwell, renunció a su cargo tras acusaciones. Confirmaron la primera muerte del año relacionada con el virus del Nilo Occidental. Aseguraron funcionarios de salud del condado de Los Ángeles. Igualmente advirtieron que la actividad de esta enfermedad transmitida por mosquitos alzó su nivel más alto en 5 años en California. La Biblioteca del Condado de Los Ángeles celebró el fin de semana el 50 aniversario del Centro de Recursos Chicanos de la Biblioteca del Este de Los Ángeles con un evento titulado Latinidad LA 50 años de cultura, comunidad y legado chicano. Para atacar el problema de la falta de vivienda asequible y de personas sin hogar en las elecciones generales de noviembre, los votantes de California decidirán si aprueban una propuesta de bonos de $11,000 millones. Esta es la voz de Marcia Enciso desde San Diego.
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1: Estamos de vuelta a RCE Noticias, Baja California, 7 de la mañana con 37 minutos en este viernes 21 de agosto del 2026.
2: Bueno, le platicábamos de este personaje del ex contraalmirante Fernando Farías Laguna, quien ya fue trasladado al penal del Altiplano. Bueno, veíamos en las notas que en un helicóptero la Armada de México, inclusive veía a su esposa pedir que no se les fuera a caer, ¿no?
1: Exactamente. Sí, en caídas de aeronaves ya tenemos.
2: Exactamente, que él no quiere suicidarse para que no vayan a salir con que se murió, ¿no?
1: Así es. Mire, la Fiscalía General de la República informó que luego de su expulsión de Argentina, Fernando N., el contralmirante, ex contralmirante, ex servidor público, posiblemente relacionado con una compleja red criminal dedicada al contrabando, dispersión y distribución de combustible, lo que es el huachicol fiscal, arribó a la Ciudad de México. Una vez que el avión aterrizó en el Aeropuerto Internacional de la Ciudad de México, Fernando fue presentado ante un médico legista con la finalidad de ser certificado médicamente para ser trasladado posteriormente al Centro Federal de Readaptación Social número 1, Altiplano, donde quedará a disposición de la autoridad judicial. Como se recordará, la Secretaría de Marina dispuso de una aeronave para que servidores públicos del Ministerio Público de la Federación y de la Secretaría de Relaciones Exteriores trasladaran a nuestro país a dicha persona. Bueno, llega.
2: Ajá, vamos a escuchar lo que dice la Fiscal General de la República, Ernestina Godoy, sobre este caso y que le decía vuelve a poner en el ojo del huracán, en las primeras planas a nivel nacional, a Ensenada y a Baja California por corrupción.
3: Del procedimiento de expulsión de Argentina de Fernando N., ex servidor público que estaría relacionado con una compleja red criminal dedicada al contrabando, dispersión y distribución de combustible realizado por vía marítima. Actividades ilícitas, mejor conocidas como huachicol fiscal. Informo a ustedes, como es del conocimiento público, en el año de 2024, el almirante secretario de Marina transmitió a quien detentaba la titularidad de la Fiscalía General de la República indicios de operaciones de dicha red delictiva, por lo que en ese mismo año el Ministerio Público de la Federación inició las investigaciones. El aseguramiento de un buque con 8 millones de litros de hidrocarburo en Altamira, Tamaulipas, en marzo de 2025, confirmó la existencia de un entramado criminal que buscó enriquecerse al margen de la ley en el que habría participado el imputado Fernando N. Días después, el Gabinete de Seguridad detectó una operación de características similares en Ensenada, Baja California, con el aseguramiento de un segundo buque mediante el cual ingresaron ilegalmente al país cerca de 8 millones de litros de combustible. La Fiscalía Especializada en Materia de Delincuencia Organizada reconstruyó el esquema de operación de esa organización delictiva, basado en el uso de buques tanque que arribaban a puertos como Tampico o Ensenada, donde los hidrocarburos se reportaban indebidamente como aceites o aditivos, esto para evadir impuestos. Con la participación de servidores públicos deshonestos, se realizaba el transporte y la dispersión de los derivados del petróleo a través de empresas legalmente constituidas que se encargaban de su distribución en estaciones de servicios como destino final o bien de lavar el dinero obtenido ilícitamente. Con el nuevo modelo de investigación e inteligencia que aplicamos en la Fiscalía General de la República, se obtuvo evidencia de revisiones y pedimentos manipulados, así como de agentes aduanales corruptos que facilitaron la descarga del hidrocarburo. Las revisiones simuladas, así como la adulteración en volúmenes y muestras del producto. Los avances en las investigaciones sobre el modus operandi de este esquema criminal determinó su operación en Tamaulipas, Baja California, Colima, Sonora y en la Ciudad de México, por lo que el Ministerio Público Federal realizó diversas diligencias que permitieron solicitar y obtener más órdenes de aprehensión, entre ellas la de Fernando N., con lo que se activó la respectiva ficha roja de Interpol. Fue así como el pasado 23 de abril se dio a conocer que Fernando N. fue detenido en Argentina, por lo que a solicitud de la Fiscalía Especial para Asuntos Internacionales, la Secretaría de Relaciones Exteriores solicitó su extradición el 21 de mayo. A partir de la contundencia de las pruebas aportadas, las autoridades argentinas emitieron el acuerdo de expulsión de Fernando N., por lo que representantes de esta fiscalía viajaron a ese país para traerlo a México. Una vez trasladado, será internado en el Centro Federal de Readaptación Social número 1 en el Altiplano, donde quedará a disposición del juez de control que lo requirió. Como resultado de las indagatorias de esta fiscalía y la coordinación permanente con el Gabinete de Seguridad del Gobierno de México, además de Fernando N., han sido detenidas y presentadas ante las autoridades judiciales 15 personas más, entre ellos 12 exservidores públicos. Destaco que la afectación económica a la organización criminal, tan solo de este aseguramiento, asciende a más de 340 millones de pesos por los millones de litros de hidrocarburos que fueron recuperados. Además, se les aseguraron 86 pipas, 29 autotanques y 3 inmuebles. Hago de su conocimiento que las investigaciones no se detuvieron ahí. El seguimiento a este modus operandi ha aportado elementos contundentes para solicitar nuevas órdenes de aprehensión contra otras personas, entre ellas accionistas, apoderados legales, socios y enlaces en 6 estados de la República relacionados directamente con la distribución. Las acciones de localización y expulsión de Fernando N. son resultado de trabajos de inteligencia, seguimiento, coordinación e intercambio de información de la Fiscalía General de la República con la Secretaría de Marina, la Secretaría de Seguridad y Protección Ciudadana y la Secretaría de Relaciones Exteriores. La Fiscalía General de la República agradece también la colaboración de autoridades de los Estados Unidos de América, así como de la Cancillería y autoridades de justicia de la República Argentina.
2: Ahí está parte de esta narrativa que le decía, pues vuelve a ponerse en el centro del tema nacional, Baja California, ¿no? Porque aquí es donde empiezan a descubrir que se estaba contrabandeando hidrocarburos y que lo cambiaban por otro tipo de aceites o de químicos,
1: ¿no? Así es, y nadie veía nada, ¿no? Aduana y puerto, decía recientemente el titular de la Cipona. Ajá. No hemos despedido a nadie, no hay por qué, la fiscalía está llevando la investigación, no sabemos tampoco cuánta gente de aquí figura en esas carpetas de investigación, o si haya detenidos ya como
2: dentro
1: parte
2: de ese
1: red.
2: Grupo, ¿no?
1: Exactamente, funcionarios públicos como tal.
2: Porque decía que son todavía 15 aparte de estos empresarios, que entre los que va Ernesto Rufo, que se le vinculaba ahí, y pues más personajes, ¿no?
1: Sí.
2: Que estuvieron ahí pues cambiando facturas, dándoles permisos de pedimentos de importación, sabiendo que no era lo que decía que era. Y que, bueno, este personaje es clave, va a ser clave para todo este entramado donde exactamente hay funcionarios vinculados a esta red y que seguramente gente muy arriba también recibía pues su moche, ¿no?
1: Claro.
2: Vámonos al siguiente corte y regresamos con más información.
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1: Entramos al último bloque de RCE Noticias Baja California. Son las 7 de la mañana con 48 minutos de este viernes 21 de agosto del 2026.
2: Fíjate, ayer nos tocaba andar en San Quintín y vi que hoy nos pregunta un radioescucha cómo estaba el tramo. Y es que están haciendo reparaciones de la carretera. Pues sí. Y detienen a todo un grupo porque están circulando sobre una sola vialidad y luego pasa el otro grupo, ¿no?
1: ¿En qué tramo están trabajando? ¿Frente a lo que era la estación?
2: En donde está exactamente la guarnición militar, aquí antes de llegar a la grulla, ¿no?
1: Ah, ok, en el retén.
2: En el retén militar, exactamente. Ayer que íbamos temprano no estaba el retén militar, afortunadamente. Porque, pues imagínate, todavía te haces un filonón para llegar a este tramo y que llegaras y todavía está los militares haciéndote revisión, pero ahí te quiero ver, ¿no?
1: Es por la zona del Zacatón, ¿no?
2: Exactamente, bajando de la zona del Zacatón o subiendo. Zona.
1: Exactamente. Así es.
2: Y ya de regreso, pues ya no estaba la gente trabajando, ya estaba fluyendo más y la gente en las revisiones también bastante rápido. Creo que nada más en las mañanas están haciendo esto de pasar en grupos en un solo carril y esto se vuelve pues bastante bastante lento porque veía que sobre todo hacia Ensenada, viniendo allá del sur, bajando se hace unas filas bastante bastante extensas y todavía van a continuar los siguientes días.
1: Sí, que ya lo vimos, ¿no? En su momento cuando se trabajó en la ampliación en esta zona de modificación del Zacatón,
2: ¿sí?
1: ¿No? Se parecía la línea fronteriza.
2: Exacto.
1: Había gente que iba a vender cosas.
2: También están unas filas que, bueno, para que, sobre todo como viene gente cargada, pues se vuelve bastante peligroso.
1: Exacto.
2: Pero también, ni modo que no hagan los trabajos, ¿no?
1: Así es.
2: Ahí se meten.
1: Son necesarios.
2: Bueno, anduvimos allá porque la Cámara Mexicana de la Industria de la Construcción llevó a cabo la instalación de sus oficinas, las cuales va a presidir, bueno, preside a nivel Ensenada y San Quintín el ingeniero Alan Palacios. Con esta instalación de estas oficinas, bueno, buscan los empresarios de la Cámara Mexicana de la Industria de la Construcción llevar cursos, llevar capacitación, recordemos que es una cámara a nivel nacional que trae programas de modernización del actuar y el trabajar de los ingenieros, de los arquitectos, así que bueno, van a llevar cursos para funcionarios, inclusive aquí han dado cursos para funcionarios municipales para que se capaciten tanto en la revisión de obra, que revisar la obra, estimaciones y ayer ya se instalan en San Quintín. Si gusta, vamos a escuchar parte de lo que decía el ingeniero Alan Palacio en esta nueva inauguración.
3: Pues mira, vamos a inaugurar las oficinas aquí en San Quintín de CEMIC, representación Ensenada San Quintín. Creo que es un paso trascendental aquí para el impulso tanto de San Quintín como de las empresas constructoras, ya que CEMIC es conocida por ser la casa del constructor.
2: ¿Cuál es el beneficio de establecerse aquí y por qué San Quintín?
3: Porque, pues para empezar, se municipalizó, ¿no? Creo que hay que ayudar a impulsar a la profesionalización de las empresas constructoras aquí del Valle. Quisimos traer nosotros a CEMIC, que es la única cámara de la construcción, para que tengan un trato, un acercamiento directo, que puedan tener de primera mano el acercamiento con diferentes actores, instituciones, y nosotros estar apoyando tanto en capacitación, fortalecer la colaboración también con los colegios. Creemos que es vital el poner un cimiento firme para impulsar el sector de la construcción, ya que es uno de los principales motores de la economía.
4: ¿Qué tipo de servicios estará brindando en su paso?
3: Aparte de la afiliación, que es pertenecer al grupo de la Cámara de la Construcción, también apoyamos con capacitaciones, también apoyamos con maestrías, tenemos toda una rama ya interna, nosotros tenemos dentro de CEMIC, el ITC y el ICI, que son institutos dedicados al fortalecimiento de las capacidades en la construcción.
2: En Ensenada han estado trabajando en Banco de Obras, Banco de Desarrollo. ¿Se estaría trabajando aquí también junto con el Ayuntamiento en crear Banco de Obras, de Proyectos?
3: Creo que es de los principales proyectos que traemos, el estar impulsando, el tener mesas de trabajo con las diferentes instituciones. para poder nosotros apoyar al desarrollo de San Quintino, tener ahí la parte técnica, porque sabemos que bien es un problema aquí el tema de la...
2: Ahí está parte de estas nuevas instalaciones que ya se pues queda en firme la CEMIC allá en San Quintín.
1: Así es. Bueno, tenemos ya a nuestra invitada esta mañana, la maestra Alejandra Ramírez del Valle, directora de Mercadotecnia de la Licenciatura en Mercadotecnia de Universidad Xochicalco. Maestra, bienvenida, buenos días, ¿cómo
5: muy
1: le va?
5: Buenos días, muy bien, muchísimas gracias por tenerme en el programa.
1: Bueno, pues platíquenos, ¿por qué estudiar Mercadotecnia en Universidad Xochicalco? ¿Por qué los jóvenes deben decidirse por esta carrera y por esta casa de estudios?
5: Tenemos un valor agregado que son todas las actividades que hacemos con los chicos desde que ellos entran al primer trimestre. Desde entonces los enfrentamos a la realidad para que ellos puedan trabajar con clientes. Dentro de nuestros proyectos trabajamos con clientes reales, trabajamos eventos reales, tenemos alianzas y compromisos con varios empresarios que nos ayudan justo a ayudar a estos chicos a que puedan ver muchísimo más allá de la realidad, ¿no? Tenemos una agencia interna en Mercadotecnia y Comunicación y Relaciones Públicas que nos ayuda también a asesorar clientes desde la practice para que ellos puedan crecer y puedan salir adelante y los chicos puedan ver las áreas de oportunidad que tienen. Y obviamente, si el cliente está de acuerdo, llevarlo a la práctica durante todo el cuatrimestre o durante el tiempo que esté requerido el proyecto.
1: El perfil que deben tener los jóvenes interesados en estudiar marketing.
5: Pues más que nada tienen que tener la parte creativa, que es muy importante porque todas las soluciones se pueden hacer de manera creativa, pero también es bien importante la estrategia creativa. Ese es el perfil que debe de tener. Obviamente, innovador, entusiasta. La carrera por sí sola es una carrera muy noble. Da la oportunidad de que los alumnos puedan trabajar en cualquier área. Entonces, esa parte de relacionarse con las personas es muy importante. Y si por alguna razón no crees que se te da esa parte, nosotros te ayudamos a que se te dé.
1: Bueno, y normalmente asociamos mercadotecnia con empresas, ahorita lo comentaba, pero también existe esta otra parte del marketing social.
5: Claro, está el marketing social, deportivo, gastronómico, turístico, o sea, la mercadotecnia se aplica en todo. Al final, vendas un servicio, vendas una ayuda, un apoyo, necesites recaudar fondos, necesitas de un mercadólogo que te ayude a establecer la estrategia y de manera creativa. Entonces, con eso, pues hemos logrado que varios de nuestros alumnos egresados pues ya estén trabajando, están apoyando, nos piden a los chicos, cada vez nos piden más chicos de mercadotecnia porque los hemos preparado bien. Y se garantiza, de cierta manera, un área laboral importante porque ya Ensenada está preparado para trabajar con mercadólogos.
1: Hablamos precisamente del perfil de las habilidades que debe tener quien quiera ingresar a esta licenciatura. ¿Qué habilidades adquiere ya un joven que cursó y que egresó de la licenciatura en mercadotecnia? Y hablamos también ya un poquito del campo de trabajo, si lo podemos ampliar un poco más.
5: Claro que sí, mira, en Universidad Xochicalco, principalmente en la Facultad de Mercadotecnia, trabajamos las habilidades blandas. Tenemos la parte de comunicación, la de trabajo en equipo, que es muy importante. Todos los trabajos que hacen los chicos son en equipo. Cada cuatrimestre los vamos rotando en los equipos para que ellos sepan trabajar con diferentes tipos de personas. Las áreas laborales, pues es desde poder trabajar en una empresa que tenga el área de mercadotecnia a nivel internacional y nacional. También pueden ellos generar su propia agencia de consultoría de mercadotecnia. Tenemos muchos egresados que abrieron ya sus agencias de mercadotecnia y justo también están abriendo los espacios para nuestros egresados, medios de comunicación. Claro. Aquí tienen una chica egresada nuestra.
2: Muy buena, por cierto.
5: Y también en gobierno tenemos jóvenes egresados que están actualmente trabajando en gobierno en el área de relaciones públicas, mercadotecnia, con toda la parte de contenido en redes sociales.
1: Y luego ahora con el tema de las tecnologías emergentes, o ya no tan emergentes, internet da una posibilidad infinita.
5: Así es. De hecho, una de las incorporaciones a nuestro nuevo plan de trabajo justo es todas estas tecnologías emergentes, principalmente el trabajo con inteligencia artificial.
1: Claro.
5: No como un sustituto del profesionista, sino como una herramienta.

0: ¿no? Y tener mucha más presencia de marca dentro del mercado.
1: ¿Están ya por iniciar curso?
0: Sí, iniciamos el 31 de agosto, nuevo ingreso semana. En una semana. La próxima semana iniciamos con nuestro curso de propedéutico, okay. Donde los chicos empiezan a tener una probadita de lo que van a vivir durante la carrera. Que la verdad, las actividades que desarrollamos son vastas. Y creo que uno de los beneficios que tiene justo es esta alianza, esta vinculación con tantos empresarios que nos han abierto las puertas para poder ir formando a estos chicos en la vida real. Una parte de academia y una parte práctica.
1: ¿Cuatrimestre, semestre?
0: Son cuatrimestres, son 9 cuatrimestres. Los dos últimos cuatrimestres tienen lo que es el EP, que es la estancia profesional empresarial, donde los chicos ya viven realmente la dinámica de estar dentro de una empresa, pero previo a esto los vamos preparando para que puedan ellos tener toda la capacidad de desenvolverse dentro de las áreas que nos prestan para los servicios profesionales.
1: Pues ahí está, las inscripciones todavía hay.
0: Todavía hay inscripciones, estamos abiertos para cualquier entrevista, plática, si tienen alguna duda, con mucho gusto ahí vamos a estar al pendiente para poder resolver toda la información, dudas que puedan tener, principalmente los padres de familia, que de repente no entienden exactamente en dónde se van a desarrollar sus hijos. Y con la plática que tenemos podemos darles muchísima información y vertientes para que vean que hay mucha seguridad en esta carrera.
1: Perfecto, pues ahí está. ¿Algo que se nos pase, maestra?
0: Pues nada, la verdad los invitamos a que conozcan las instalaciones, a que vayan a una entrevista conmigo. Tenemos mucho que ofrecer, mucho que darles y lo más importante, un crecimiento profesional íntegro y holístico para los chicos.
1: Muy bien, pues ahí está. Muchísimas gracias.
0: Muchas gracias a ustedes.
2: Bueno, por hoy ha sido todo. Se despide como todas las mañanas sus amigos
1: Marco Flores
2: y Fernando Escobedo, quienes agradece por habernos sintonizado a través de nuestras estaciones de radio. Nos escuchamos el día lunes. Ya veo, hoy sí le di. Por lo pronto, pórtese bien.
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1: La gobernadora de Quintana Roo, Mara Lezama Espinosa, informó que sostuvo una nueva reunión de trabajo con la presidenta Claudia Sheinbaum Pardo y el Gabinete Ambiental Federal para dar seguimiento a las acciones enfocadas en la atención del sargazo, uno de los principales desafíos ambientales que enfrenta la entidad.
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1: El presidente municipal Abdiel Gutiérrez Coronado encabezó la entrega de 285 créditos por un monto de 14,667,000 pesos en beneficio de emprendedoras, emprendedores y microempresarios de Tijuana como parte del programa CEDETI en tu delegación.
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1: Estado de México, Sinaloa y San Luis Potosí protagonizaron las primeras premiaciones del Campeonato Nacional de Tiro con Arco 2026 que se desarrolla en el Centro Nacional de Desarrollo de Talentos Deportivos y Alto Rendimiento al conquistar los primeros lugares en las pruebas de equipos mixtos.
0: Para RCE Noticias, Luis Daniel Rodríguez. 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
1: Amigos de Play FM 97.9, nos encontramos en Fisiomoción una vez más. Ya pasamos casi por todo el team, por todo el crew de Fisiomoción, pero ahora estamos con León. Y me gustaría que les platique quién es y cuál es su papel dentro de Fisiomoción.
2: ¿Qué tal, Cristian? Buenos días. Pues León es una persona bien apasionada y esa pasión me llevó a emprender este nuevo proyecto que se llama Fisiomoción. Y pues bueno, me dediqué a los últimos 15 años ya a dar masajes y lo fui evolucionando hasta que llegamos a la parte emocional más el masaje combinado, ¿no?
1: ¿Cómo empezó esa pasión que nos mencionabas ahorita de lo de los masajes? ¿Cómo fue de que voy a estudiar esto?
2: Fíjate que yo estudié otra cosa, estudié negocios, otro tema.
1: Ah, pues no, nada que ver, ¿no?
2: Nada que ver, pero por un tema ahí personal, de un familiar muy cercano, pues me fui acercando a la parte como del dolor, el sufrimiento, todo eso, y dije, ¿cómo puedo hacerle yo para ayudar a más personas, ¿no? Y eso fue lo que me fue alejando de la parte administrativa para meterme a la parte ya meramente física y emocional.
1: Bueno, pero al final te sirvió de algo la carrera porque armaste tu negocio, que sí, es Fisiomoción. Dentro de lo que cabe, estás sumando dos pasiones en una sola.
2: Así es.
1: ¿Qué es lo que tú haces aquí, aparte de ser el jefe? ¿Cuál es tu área dentro de Fisiomoción?
2: Fíjate que mi rol es obviamente los masajes, coordinar el área de Fisiomoción, los masajes, pero más allá de los masajes trato de trabajar la parte emocional. O sea, busco cómo atender el cuerpo desde un plano no meramente físico, sino emocional. Porque cada emoción pues la vamos a ir llevando hacia ciertas zonas del cuerpo. Uh-huh. Por ejemplo, te pongo un ejemplo, ¿no? El tema de una ansiedad, ¿no? Estás ansioso, no suelta la ansiedad y repercute en una contractura muscular. Entonces trato de combinar cuerpo y mente, ¿no? En el trabajo.
1: En las redes sociales me salió un video que me llamó mucho la atención, que por ejemplo, a diferencia de los de Edwin, que son los masajes, sí, los de Camila también. Bueno, Edwin, uh-huh, los masajes con utensilios más como sofisticados.
2: Sí.
1: Los de Camila, que son las manos, y pues, uh-huh, con Alondra, que es de la cara, el pelo de la piel, del cuerpo, de cosmetología. Miré que habías, tú tenías como una sesión, pero como de estiramiento, como de relajación, como tipo yoga.
2: Sí, fíjate, hay un masaje que es masaje tailandés, que también lo nombran como masaje yogi, porque la base es el yoga principalmente, y pues bueno, es trabajar con la persona cuerpo a cuerpo, uh-huh, y buscar la flexibilidad de la persona. Lo que buscas es descomprimir el cuerpo, que se relaje los músculos. Pero a diferencia de todos los masajes que tenemos aquí, ese se hace a nivel de piso. Uh-huh. Preparo el piso, ponemos ahí una mantita y ahí yo voy guiando a mi paciente para irlo moviendo, flexionando y haciendo compresiones, estiramientos y demás. Pero es un masaje tailandés.
1: O sea que todos somos flexibles, nada más que tenemos el cuerpo tenso.
2: Sí, de bebés, por ejemplo, tú te puedes dar cuenta que un bebé te lo puedes mover, cargar, estirar, uh-huh, pero conforme van pasando los años, pues dejas de hacer ejercicio, dejas de cuidar la salud y obviamente pues los músculos, tendones, ligamentos, pues se van contrayendo y te, sí, hace más rígido el cuerpo, ¿no?
1: ¿Has trabajado con algún deportista aquí? O sea, digo, aparte en lo personal, porque veo también en sus redes sociales que, sí, van a eventos de carreras, uh-huh, que he visto que van y ponen la carpa y les hacen mensajes a los corredores, pero tú fuera en lo personal con algún,
2: sí,
1: deportista.
2: Sí, fíjate, he trabajado con Natalia, la gimnasta, uh-huh, no sé si lo ubican. He trabajado también con Victoria Reyes, que es fisiculturista, uh-huh, que de hecho ya va a salir en un programa de Netflix próximamente. He trabajado con gente de CrossFit, he trabajado con atletas de ciclismo, con luchadores, de muchas facetas deportivas he tenido la oportunidad de servirles.
1: Bueno, pues estaría bien que al rato trabajes con Isaac del Toro,

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2: Hola amigos de Play FM, estamos en un segundo enlace en Fisio Emoción. Seguimos con León y nos quedamos al final, que queríamos saber cómo era que nació Fisio Emoción.
3: Fíjate que Fisio Emoción hace ya de 15 años de estar trabajando la parte terapéutica. Uh-huh. Antes el proyecto llevaba mi nombre, pero quise hacer algo un poquito más grande con la intención de servir a más personas y meter obviamente más terapias y más profesionales que se integraran en el equipo, ¿no? Y por eso pues metimos cosmetología, fisioterapia, masajes como tal, y vienen otros proyectos que es, bueno, tenemos nutrición, pero no lo tenemos físicamente aquí, pero tenemos el servicio y también tenemos el servicio de acondicionamiento físico con el fisioterapeuta.
2: Sí, mira, fíjate, ahorita te quería hacer la pregunta de qué tan importante es la terapia emocional también, porque esa misma pregunta se les había hecho a Edwin, a Camila y a Londra, para saber la importancia de la cosmetología, la fisioterapia, los masajes, cada cuánto tienes que hacértelos, porque es algo que el cuidado personal, la mayoría de las personas no lo tiene como tan
3: presente,
2: tan,
3: ¿no?
2: Presente, ajá, es algo que no hacemos en general, el cuidado de nada, hasta que ya, no sé si es algo en general del mexicano, de las personas en el mundo, pero hasta que nos sentimos mal o verdaderamente necesitamos como el arreglo, es cuando vamos a atendernos, pero creo yo que no es necesario sentirnos mal para poder hacer un cambio. Entonces, ¿de qué trata
3: la terapia emocional, ¿no?
2: La terapia emocional, y cada cuánto consideras tú con tu experiencia que sería de hacer esto.
3: Fíjate que, como bien lo dices, ¿no? Es algo cultural, el mexicano siempre se atiende hasta que se siente mal, ¿no? Definitivamente nunca te atiendes antes, e inclusive me atrevo a decir que lo pueden ver hasta como un lujo el tema de las terapias,
2: justo,
3: ¿no? Y aparte hay un tabú de esto, que también tiene mucho que ver con la cultura mexicana, que es mal visto que vayas a terapia, ¿no? Y es mal visto, a lo mejor con tus generaciones no, pero yo soy como la edad de sus papás, y nuestras generaciones sí, era mal visto que fueras a terapia, y más si eres hombre era aún más visto porque lo ven como un rasgo de debilidad, ¿no?
2: Sí.
3: ¿Y qué es lo que vemos pues en redes sociales? Pues trágicamente muchos suicidios, muchos temas muy fuertes, justo porque no hay un espacio donde puedas expresarte y hablar, ¿no?
2: Fíjate que tocas un tema muy importante. Creo que todavía a mi generación le podría tocar o como medio desequilibrarnos todavía el cuidado de la piel, sí, que era lo que yo lo platicaba con Alondra, que le decía, es que muchos hombres, ¿qué hago yo para no decir que me pongo cremitas?
3: Sí.
2: Que porque puede ser como la carrera que te puedan dar con tus compas. Pero todavía el cuidado físico creo que todavía es más normal por cuestiones de que eres hombre, haces ejercicio, bla, bla, etcétera, etcétera. Pero imagino que sí, ¿no? Que dices que tenemos generación, cuando tenías tú nuestra edad, era todavía más como el de, vas a hacerte masajes, esto y el otro. Entonces,
3: sí, no, digo, y retomando el tema emocional, ¿no? Justo a lo mejor ya la parte física ya se está integrando un poquito más, el cuidado estético también está creciendo, pero la parte emocional todavía sigue muy rezagada porque malamente, tío, la gente lo ve como algo negativo y algo de debilidad, cuando simplemente es poder expresar lo que sientes y tener un espacio donde puedas comunicarte con las personas y expresar el sentir para que el terapeuta, en este caso pues yo, podamos orientarte, ¿no? ¿Cuál es el proceso de orientación? Es te escucho, te llevo a que entiendas el problema, te llevo a que lo aceptes. A veces lo entiendes pero no lo aceptas, o viceversa. Entonces, lo entiendo, lo acepto, de ahí empezamos con el trabajo, ¿no? De soltar eso. Y de plano, si es un tema que yo no puedo manejar emocionalmente, pues tengo que darte yo como terapeuta las herramientas para que puedas canalizar esa emoción. Problemas siempre va a haber en toda la vida, pero es cómo te autorregulas con esas emociones y cómo eso lo ves como algo positivo para un crecimiento y no algo negativo para que te dé una depresión, una ansiedad.
2: Fíjate, te voy a preguntar algo, pero ni yo sabía cómo contestarla, pero ahorita lo resolvemos entre los dos. ¿Cómo consideras tú que una persona ya debería venir a una terapia emocional?
3: Fíjate que todos deberíamos ir a terapia emocional, ¿no?
2: Okay.
3: O con un psicólogo, con un terapeuta, con un coach de vida, lo que sea. No conozco nadie que no venga arrastrando un sufrimiento emocional. más grande, más pequeño, pero todos hemos pasado por situaciones complicadas. Y justo lo que te ayuda la terapia es a encontrar a lo mejor una solución o una guía para que puedas manejar eso de mayor forma, ¿no? Pero no ocupamos llegar a una etapa de una crisis donde a lo mejor ya hasta no quieres vivir para ir a terapia, ¿no? Tenemos que ser preventivos y meterlo como un ejercicio de salud emocional, ¿no?
2: Sí, justo como una actividad, no quitarle importancia, pero una actividad más pues de tu día a día.
3: Así es.
2: Vamos a irnos con otra canción. Vamos a regresar porque tengo otra pregunta bastante interesante. Okay. Que siempre que vengo aquí vengo como con dudas, veo las preguntas y digo, voy como, siento como que voy a un cursito y voy a una clase. Bastante interesante, siempre las entrevistas aquí con ustedes. Seguimos en Fisioemoción, amigos, estén pendientes de las redes sociales de Play FM 97.9 para que conozcan a León, para que le den vida y foro, para que lo vean, digan, ah, él es León, no nada más una simple voz que está viendo aquí en su radio. Regresamos, sigan pendientes de las redes sociales y de los enlaces que vienen todavía.
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1: Como resultado del diálogo permanente con el sector agrícola y con el objetivo de respaldar el bienestar compartido a las familias productoras ante las condiciones que enfrenta el campo, la gobernadora Marina del Pilar Ávila Olmeda encabezó la firma de convenio del programa emergente para el ingreso del trigo cristalino.
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1: Con el objetivo de fortalecer y ordenar el servicio de transporte público en beneficio de las familias cabeñas, el Ayuntamiento de Los Cabos llevó a cabo la segunda mesa de trabajo y diálogo con representantes de las modalidades de transporte urbano y colectivo.
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1: El gobierno de Tecate, a través de la Coordinación de Protección Civil y Bomberos, invita a la comunidad a participar en el 12º Paseo Ciclista de Bomberos Tecate 2026, una actividad deportiva que busca promover la convivencia familiar, la activación física, además de fortalecer el vínculo entre la ciudadanía y los cuerpos de emergencia. El paseo se llevará a cabo el próximo domingo 6 de septiembre con un recorrido de 34 kilómetros.
0: Para RCE Noticias, Luis Daniel Rodríguez. 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

0: 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Vámonos con algo de flow urbano. 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
1: Amigos de Play FM 97.9, estamos en un tercer enlace con León. Durante el corte estuvimos platicando de bastantes cosas interesantes, poniéndonos al día. Y va de la mano con la pregunta que le voy a hacer, y es que ya tiene 15 años trabajando con personas, que era lo que nos platicaba. ¿Qué es lo que ha aprendido de las personas a través de esos 15 años?
2: Fíjate, Cristian, que lo que he aprendido es que el cuerpo físico y el cuerpo emocional es una misma cosa, ¿no? Tú puedes venir con una lesión o un dolor físico, pero casi siempre la raíz es meramente emocional y es una somatización simplemente de lo que es, de esa emoción que no estás manejando, se va a canalizar, se va a ir a un punto de tu cuerpo ya que no la sueltas, ¿no?
1: Es un tema bastante interesante porque nos estaba platicando la somatización hace ratito. Me gustaría que nos lo mismo que nos platicó hace ratito nosotros, sí. Pues un poquito obviamente más resumido. Más que nada, por ejemplo, lo de los puntos del derecho y izquierdo, sí. Y la anécdota que nos platicaba de cómo tiene que ver los dolores que si nos pegamos en un lugar tiene que ver con algo que traemos cargando de días o que cada... Yo no tenía idea de eso y no me hubiera imaginado que si me... Como nos decía usted ahorita, si me fracturo un dedo, tiene un significado que me haya fracturado el dedo de la mano derecha y qué dedo.
2: Sí, claro. Sí, les platicaba ahorita fuera del aire que hace uno o dos años más o menos iba muy seguido a ver un paciente a San Diego, era una mujer, y la visitaba constantemente para atenderla de su rodilla, de una lesión y un dolor de rodilla. Y pues estaba yendo cada 15 días, cada mes, y no veía ningún avance hasta que le pedí la oportunidad de trabajar la parte emocional. Y pues lo que encontré es que esta persona se quería divorciar de su esposo porque había un conflicto ahí muy fuerte. Y entonces cada que intentaba separarse de su pareja, le empezaba a doler la rodilla izquierda. Y entonces explicaba que eso pasa porque el cuerpo físico se divide en dos hemisferios. El lado izquierdo representa la energía femenina y el lado derecho representa la energía masculina. ¿Y por qué la rodilla? Porque la rodilla o la extremidad, la pierna, representa la movilidad y el avance. Entonces, esta chava, al intentar separarse, que era moverse, era desplazarse, era irse, pues la emoción le decía, no estoy lista, tengo miedo. Entonces te mandaba el dolor la rodilla para que no te muevas físicamente, no sé si me explico.
1: Sí, sí, sí. Ahorita en lo que nos platica esto, digo, ya nos lo platicó a nosotros, pero ahorita se lo está platicando a la gente al aire, me puse como a pensar de cuál es el movimiento que a veces tenemos como un tic las personas como de tensión, que dices, mueve el hombro, no sé qué, que nos dice, nos reafirma que el lado izquierdo es el de la mujer. Yo traigo cuando me estiro, siempre empiezo como que en el lado izquierdo, y el derecho es como raro el dolor, pero ahorita que, por ejemplo, mi papá vive en La Paz, entonces yo no tengo como un contacto con mi papá, o no tengo una figura familiar masculina con la que tenga como algún conflicto o algo por el estilo que me genere un cansancio. ¿Puede este cansancio ser aparte, o sea, que no tenga como una conexión familiar o emocional? Pues, bueno, raya el cala, ¿no? Pero puede ser como una conexión como de jefe, amigo, conocido.
2: Sí, seguramente sí. Y te repito, si lo tienes del lado izquierdo y no es mamá o hermana o pareja, ¿no? Uh-huh. Sí podría ser a lo mejor tu jefa, ¿no? Estamos hablando del lado izquierdo, ¿no? Uh-huh. El lado izquierdo representa la energía femenina. Sí, definitivamente puede ser una compañera de trabajo, una jefa o cualquier persona con la que tengas un contacto diario y que no haya una buena sinergia, ¿no? Uh-huh. Y entonces lo que pasa de ahí es que ese mismo estrés se va sobrecargando, o esa emoción que tú no logras atender a nivel emocional te está afectando, no sé, en ansiedad, ¿no? Porque estás peleando constantemente con esa persona. No lo sueltas, no lo trabajas en terapia, pues finalmente se somatiza, lo que hablamos de la somatización, y se convierte en algo real, físico, ¿no? Entonces se va a la zona escapular o trapecio y es una constante molestia en esa zona.
1: Este tema está bastante interesante y es un tema que después de hoy voy a buscar videos. Igual nos decías que nos ibas a mandar un video a mí, a Fátima. Créeme que lo vamos a ver al ratito. Nos vamos a ir con una canción. Regresamos para que nos des esta información, número de teléfono, cuentas. También yo miré en tus redes sociales, pero lo puedes volver a decir aquí, que vas a dar un curso.
2: Así es.
1: ¿En dónde? Uh-huh. Y pues toda la información que nos quieras decir sobre cursos que se vengan o proyectos que se vengan, pues lo dices ahorita que regresemos.
2: Sí, con gusto.
1: Vámonos con una canción. Regresamos. Sigan pendientes de las redes sociales de Play FM 97.9.

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Las Chivas Rayadas del Guadalajara están casi a nada de estar exportando jugadores a Europa. Ya van dos. Ahorita el Olympiacos de Grecia ya fichó a la Hormiga González. Un equipo de Croacia está viendo al tal Rangel. Y otro equipo está por un jugador, Obed Vargas, que por ahí anda, lo están checando. ¿Cómo la ven? Las Chivas exportando jugadores. Lástima que nos vamos a quedar sin jugadores. Y pues a ver qué pasa. A ver cómo la hacemos esta temporada. Más bien la próxima temporada. Más bien la temporada que ya no estén todos estos jugadores titulares. A ver cómo la hacemos. Estoy a punto de llorar, gente. No sé si estoy llorando porque se van o porque veo cada vez más lejos que las Chivas ganen un próximo título. Ay, no. Vámonos con Next to Normal de Lucius Herbie en Play FM 97.9.

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1: Regresamos con un último enlace, ya nada más para que nos pasen datos de contacto, alguna información que nos quieran decir sobre el curso que se viene, algo nuevo que se venga, un proyecto nuevo.
2: Sí, Cristian, estamos aquí en la calle 20 de noviembre, entre 2 y 12, zona centro. Y bueno, lo que viene es que ahora en septiembre hago un diplomado en masaje profesional, es el nivel 1. Este diplomado yo lo tengo impartiendo 6 años, no es nada nuevo. Y aparte está certificado ante la red Conocer, tanto el programa como maestro. Entonces está muy completo, está muy padre, son 60 horas de diplomado y bueno, espero que se puedan apuntar. También tenemos otro taller con el fisioterapeuta de acondicionamiento para el adulto mayor y tenemos
3: taller más de depilación con la cosmetóloga.
4: Y ya nada más para cerrar, ¿qué diferencia tiene Fisiomoción con otros espacios de masaje, fisioterapia, cosmetología?
3: Fíjate que la diferencia que tiene, y me voy a ir un poquito más atrás lo más rápido que pueda, es que desde que yo elegía a los muchachos para que colaboramos en este proyecto de Fisiomoción, lo que busqué en ellos era la calidad humana, ¿no? Entonces, lo que es Fisiomoción que nos puede diferenciar de otros espacios es que buscamos conectar con las personas lo más que se pueda, ¿no? No es simplemente un servicio de fisioterapia, masaje, sino que queremos que el paciente se sienta en casa, que se sienta escuchado y que este espacio sea un espacio de expresión para ellos, ¿no?
4: Justo creo que es algo que a Fátima no le tocó, porque ya no se acostó en las camas, pero es algo que yo podría confirmar de viva voz, tanto con Camila, con Alondra, con Edwin y con usted ahorita, que se al principio pues es un primer contacto, sí. Pero agarramos confianza en cuanto ya vamos a grabar, y quiero que la gente que nos está escuchando sepa que es, bueno, con usted ya había tenido un contacto antes y todo eso, y con Edwin también, pero con Alondra y Camila, y pues con usted tampoco, a lo mejor es la primera vez que platicamos sí, así, sí. Pero con las otras dos personas y con usted fue rápido como tener esa conexión de tranquilidad, como de confianza. Yo soy una persona que no me gusta que me toquen, okay. o que no soy como tan físico, sí. Pero al momento como de que a ver con el cosmetólogo, fue como que, a ver, y ya fue como de que no, pues esto y el otro, y le dices, ah, pues órale, no, tienes razón. Y como dice usted, ¿no? El contacto humano es algo que es pues un plus en cualquier negocio, y es algo que yo pudiera confirmar que tienen, y que pues por eso invitaría a la gente a que vengan y pues lo prueben, que aparte de salir con una sonrisa y a gusto, yo creo que podrían salir hasta como de relajados y de como si el mensaje te lo hubiera hecho un amigo, ¿no? O un familiar.
3: Sí, de hecho eso es lo que buscamos, por eso el eslogan es Fisiomoción, cuerpo y mente, ¿no? Porque buscamos conectar con las personas. Más allá del trabajo, es una conexión muy, muy fuerte.
4: Pues muchas gracias. 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
4: 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No hago deporte, pero pues no pasa nada, ¿no? El de fisioterapia no está de más.
3: Así es. 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
4: Muchas gracias. Les digo, les repito, sigan pendientes en las redes sociales. Regresamos. Muchas gracias por estar pendientes. Vámonos con una canción. Y un momento más regresamos porque mi compañera Fátima Lerma entra a la cabina de Play FM 97.

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1: Encuentros con la base, militantes, simpatizantes de Morena, así como reuniones con sectores productivos y habitantes del Valle, conformaron la agenda de Armando Ayala en Mexicali, donde reiteró su llamado a mantener la unidad dentro de Morena de cara al proceso interno para definir la titularidad de la coordinación estatal de los comités para la defensa de la transformación.
0: RCE informa.
1: En una acción conjunta, el gobierno de Ensenada y el Consejo Coordinador Empresarial de Ensenada pusieron en marcha el primer corredor de la infraestructura verde en la calle Juárez, en el corazón de la zona centro. Se plantaron 13 árboles y 40 suculentas en banquetas ubicadas entre las avenidas Obregón y Castillo.
0: RCE informa.
1: México se presenta con una delegación de 13 clavadistas en el Campeonato Mundial Juvenil de Clavados 2026, competencia que reunirá del 21 al 28 de agosto a los mejores exponentes de las categorías en Rijeka, Croacia, donde el equipo nacional buscará mantener el protagonismo alcanzado en la edición de 2024.
0: Para RCE Noticias, Luis Daniel Rodríguez. 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

0: 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Como parte de las acciones permanentes realizadas para fortalecer la salud reproductiva y promover una paternidad responsable, la Jurisdicción de Servicios de Salud de Mexicali invita a la población a participar en la próxima jornada de vasectomía sin bisturí que se llevará a cabo en Mexicali el próximo sábado 29 de agosto. RCE informa. La Secretaría de Seguridad y Protección Ciudadana Municipal exhorta a la ciudadanía, principalmente a niñas, niños, adolescentes y jóvenes, a evitar participar en retos virales que circulan en redes sociales, debido a que algunos pueden implicar conductas de riesgo capaces de provocar lesiones, afectaciones emocionales e incluso poner en peligro la vida. RCE informa. La quinta fecha del Festival Delegacional de Atletismo 2026 de 5 kilómetros se realizará el próximo domingo 13 de septiembre a las 8 horas en la Unidad Deportiva de Villas 6, donde se esperan alrededor de 2.000 corredores. Para RCE Noticias, Luis Daniel Rodríguez. 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

Las tres estaciones de Radio Cadena Incisión Ensenada enlazadas en este día viernesito, viernes, hoy que es 21 de agosto. Ando perdida en los días. Viernes 21 de agosto, un día más desde el Florido Abarrotes y Carnes. 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Voy a regresar los micrófonos a las cabinas. Play FM, La Rancherita y Estéreo Sol enlazadas simultáneamente hasta la sucursal de La Presa de El Florido. 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

0: 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Así que voy a regresar a las cabinas. Play FM, La Rancherita y Estéreo Sol. 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
1: La gobernadora de Quintana Roo, Mara Lezama Espinosa, informó que sostuvo una nueva reunión de trabajo con la presidenta Claudia Sheinbaum Pardo y el Gabinete Ambiental Federal para dar seguimiento a las acciones enfocadas en la atención del sargazo, uno de los principales desafíos ambientales que enfrenta la entidad.
0: RCE informa.
1: El presidente municipal Abdiel Gutiérrez Coronado encabezó la entrega de 285 créditos por un monto de 14,667,000 pesos en beneficio de emprendedoras, emprendedores y microempresarios de Tijuana como parte del programa CEDETI en tu delegación.
0: RCE informa.
1: Estado de México, Sinaloa y San Luis Potosí protagonizaron las primeras premiaciones del Campeonato Nacional de Tiro con Arco 2026 que se desarrolla en el Centro Nacional de Desarrollo de Talentos Deportivos y Alto Rendimiento al conquistar los primeros lugares en las pruebas de equipos mixtos.
2: Para RCE Noticias, Luis Daniel Rodríguez.
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3: 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Vamos a regresar micrófonos y regresamos en unos minutos más ya para el último enlace desde el Florido Abarrotes y Carnes. ¡Qué barato!
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4: Ya estamos de regreso, ya nos vamos. 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

0: Muy buenas tardes, tengan todos y todas ustedes. Les saludo a su amigo Pac Montaño con el gusto, la emoción y la enjundia de siempre. Viernesito sabrosón. Viernes 21 de agosto ya, 2:07 de la tarde, y damos inicio a esto que se llama, que lleva por nombre Pac Montaño al aire. Y estamos arrancando ya. Espero que le estén pasando bastante bien. Iniciamos con algo ponchado, algo de Limp Bizkit, ¿no? Para despertar, porque es viernes, hay que agarrar pila. Es viernes con muchas actividades extraoficiales. Hay mucha fiesta este fin de semana. Así que más adelante les vamos a platicar un poquito qué es lo que podemos hacer, ¿no? Este fin de semana aquí en la ciudad. Así que vamos a estar pendientes. Tenemos también algunas sorpresas y algunos regalos. Así que vamos a estar muy pendientes de todo lo que se va a vivir el día de hoy. Espero que la estén pasando bastante bien. Si están en el tráfico, pues que todo salga bien. Si ya van camino a su casa, si van... No sé si ya regresaron los niños a la escuela, pero si ya regresaron y van por ellos y van hacia la casa a comer, pues provechito, ¿no? Disfrútenlo bastante. Y si se les hizo muy fuerte la canción y van con niños a bordo, díganles que ese era el New Metal 2000ero, ¿no? Para que lo vayan conociendo. Oiga, vamos a escuchar entonces ahorita algo de Kinky. Vamos a ponernos Kinkies. Este es ejercicio número 16. 2:09. Recuerda que nos vamos hasta las 3. Así que no te desconectes de la programación.
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1: con nuestro primer ejercicio de calentamiento. Imitación de marcha, elevación rodillas al frente y balanceando bien esos brazos. Escuchemos el fondo musical.

y arriba. 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Y al frente. Y dale. Acabo de escuchar a Kinky, que creció el número 16. Oigan, súper importante, importantísimo. Y se me pasó ahorita cuando iniciamos, cuando arrancamos, darles el número de aquí de cabina: 646-286-2457. 646-286-2457. Y quiero que nos manden un mensaje y nos digan de dónde nos están escuchando. Porque, la neta, he tenido la oportunidad de platicar con personas últimamente que dicen que escuchan. Pues sobre todo Play FM, no voy a decir que nada más a mí, sino que a todos mis compañeros que escuchan la estación. Sobre todo quiero mandar un gran saludo a todas las personas que nos escuchan diariamente en los servicios de plataforma, que lo ponen todo el día, que dicen: oye, te escucho el programa completito. La verdad es que muchas gracias, muy agradecido. También a las personas de transporte público, un gran saludo a todas las personas que diariamente nos sintonizan en el transporte público, muchas gracias. Y también a las personas de la industria maquiladora. Fíjense que me comentaban que nos escuchan también mucho allá en Maneadero, en el tema de agricultura, que también ponen la estación a todo volumen. Qué chido, la verdad es que me da mucho gusto, muchas gracias de verdad. Me ha tocado hasta en los mercados, no voy a decir nombres, pero en un mercado que ponen la frecuencia también, ¿no? Y la verdad es que se siente bien chido, ¿no? Cuando vas a la gasolinera o vas al Oxxo y ponen ahí la estación. Y digo, probablemente en algún momento no sepan quién es este humilde servidor, pero que en algún momento pusieron la estación en este horario, ¿no? Qué chido que las personas lo estén escuchando ahorita. Si tú te encuentras trabajando, si tú diariamente nos sintonizas, de verdad, muchas gracias. Se aprecia bastante. 646-286-2457. Mándanos un mensaje y dinos de dónde nos estás escuchando. O si quieres una rolita, porque es viernes y se vale, ¿no? Hoy andamos en Mutsito Saborosón, Mutsito de viernes. Así que vámonos con otra rolita. Vamos a poner algo de Plastilina Mosh. Esto se llama Human Disco Ball. Son las 2:15 de la tarde. Recuerda que nos vamos hasta las 13. Así que todavía queda fiesta para rato. Vamos a darle con esta rolita y ahorita regresamos. 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

tú así, 2:26, estamos en mutsito de viernes sabrosón, ¿no? Como que a gusto, como que se siente el fin de semana, ¿no? Como que empieza a dar sed de la peligrosa. Oigan, y ya se vienen eventos muy buenos, ¿eh? Este sábado. ¿Hoy qué hay, eh? Mándanos mensaje, queremos saberlo para poder informarlo y comunicarlo. Queremos tener a la gente bien informada de la situación en cuanto al entretenimiento local y para podérselo decir a la gente, ¿no? 646-286-2457, 646-286-2457. Este sábado ya viene la verbena, que va a estar muy bueno. Y el dominguito, ahí en paellas, ¿no? Híjole, se viene bueno, pero podemos ir arrancando desde ahora, ¿no? Mándanos un mensaje y díganos qué hay hoy, ¿no? ¿Hoy para dónde? ¿Qué hay que hacer? Den la señal. 646-286-2457. 646-286-2457. Y recomienden, ¿no? ¿Qué plan? Dijera Alita Soriano. Un gran saludo. ¿Qué plan? 2:27. Vamos a escuchar algo de Notorious B.I.G. Esto se llama No Money, No Problems. Así es como me siento ahorita. Y bueno, a pesar de que no hay dinero, no hay problemas, ¿no? No Money, No Problems. 2:27, súbele y dale play.

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Como resultado del diálogo permanente con el sector agrícola y con el objetivo de respaldar el bienestar compartido a las familias productoras ante las condiciones que enfrenta el campo, la gobernadora Marina del Pilar Ávila Olmeda encabezó la firma de convenio del programa emergente para el ingreso del trigo cristalino. RCE informa. Con el objetivo de fortalecer y ordenar el servicio de transporte público en beneficio de las familias cabeñas, el Ayuntamiento de Los Cabos llevó a cabo la segunda mesa de trabajo y diálogo con representantes de las modalidades de transporte urbano y colectivo. RCE informa. El gobierno de Tecate, a través de la Coordinación de Protección Civil y Bomberos, invita a la comunidad a participar en el 12º Paseo Ciclista de Bomberos Tecate 2026, una actividad deportiva que busca promover la convivencia familiar, la activación física, además de fortalecer el vínculo entre la ciudadanía y los cuerpos de emergencia. El paseo se llevará a cabo el próximo domingo 6 de septiembre con un recorrido de 34 kilómetros. Para RCE Noticias, Luis Daniel Rodríguez. 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
1: Acabamos de escuchar al Malilla con Mami Tú, la versión remix. Y si tú quieres hacer, ahora sí que videos musicales como los del Malilla. 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
1: Con 2:48 de la tarde, ya casi nos retiramos por el día de hoy. La verdad es que muchas gracias por habernos acompañado en esta recta, en este trayecto de viernes. Espero que le estén pasando muy, muy, pero muy bien. Y ya casi listos y listas para estar con la familia, ¿no? Ya a descansar un ratito, que se vale, ¿no? El clima todavía lo permite para disfrutarse, ¿no? Estuvo nublado temprano, pero ahorita ya se puso sabrosón, ¿no? Apliqué ahorita la caminata aquí por el centro. De aquí a la... Llegué a la cabina. Aquí a la Ryerson. Aquí en la Ryerson. Y la neta, sí, está bueno el calorcito, ¿eh? Si llega acá medio sudadón. 646-286-2457. 646-286-2457. Oigan, y hablando de sudadón y del centro, ¿qué rollo es encontrar estacionamiento, eh? La neta, sí es un show y cada vez creo que se pone un poquito más complicado. Si no llegas súper temprano, ya batallas un montón. La neta, te puedes aventar hasta, híjole, sin exagerar, unos 15, 20 minutos dando vueltas, ¿no? Hasta encontrar un spot. Y a veces tienes que ir a un mandado allá como a la calle tercera o la calle segunda o a la cuarta y así. Terminas estacionándote allá por la 9, ¿no? Por la... Allá por el sanatorio, ¿cómo se llama? Del Carmen, por allá, ¿no? La neta sí está rudo. A veces cuando tienes suerte te encuentras aquí un espacio en el Parque Revolución o algo así. Pero ahí encontrar ya en la calle segunda o calle tercera, híjole, cada vez se vuelve toda una experiencia religiosa, dejándolo ahí en la iglesia, ¿no? Trato siempre de encontrar por esa zona, pero la neta a veces sí ya está bien, bien imposible, ¿no? He visto varias razas que ya anda con su scooter eléctrico, ¿no? Que bien, andan por todos lados. La neta sí aplica, ¿eh? O si trabajas en el centro, pues agarrar el transporte público lo considero más económico y hasta mejor opción en el sentido del estacionamiento, ¿no? O sea, te bajas acá en el centro, ya le caminas un par de cuadras y ya estás en la chamba y ya sin broncas, ¿no? Digo, pues ahora sí que, pues diferentes perspectivas, ¿no? Diferentes maneras de pensar, diferentes opciones de transporte, pero sí, sí está un poquito complicado, de que normalmente a veces somos una persona en un carro tomando un estacionamiento. Entonces, si somos 10, 15 personas, pues ya llenamos toda la cuadra, ¿no? Se pone un poquito complicado. Habrá que ver qué se puede hacer al respecto, porque cada vez se pone más dificilón encontrar estacionamiento en toda la zona, ¿eh? La Ryerson, la Ruiz, la tercera, la cuarta, toda esa zona se pone medio complicadón. Y hay uno que otro, pero pues la neta sí es una lana estar pagando estacionamiento. Digo, si tienes el poder adquisitivo y la posibilidad, pues muy práctico y muy cómodo. Pero si no, pues andar buscando, ¿no? Pero pues a ver cómo lo hacemos. Hay que buscar algunas opciones. Vamos a escuchar algo. Esto se llama Body Movie Remix. Esto es de Riordan. 2:51, súbele y dale play.

Acabamos de escuchar a Body Moving. Este es de Lisa Rose y Calvin Harris, un remix de Riordan. Muy al modo viernesito, ¿no? Oigan, nos retiramos. Muchas gracias por habernos acompañado, de verdad. Muy agradecido, muy agradecido, muy agradecido. 2:54 de la tarde. Espero que tengan un excelente fin de semana. Que la pasen bastante bien en compañía de su familia y de sus seres queridos. Que disfruten muchísimo. Y nos escuchamos el día lunes. Disfruten bastante. Esto es Skrillex con Young Miko. Esto se llama Duro. No te desconectes de la programación. Súbele.

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0: 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Encuentros con la base, militantes, simpatizantes de Morena, así como reuniones con sectores productivos y habitantes del Valle, conformaron la agenda de Armando Ayala en Mexicali, donde reiteró su llamado a mantener la unidad dentro de Morena de cara al proceso interno para definir la titularidad de la coordinación estatal de los comités para la defensa de la transformación.
1: RCE informa.
0: En una acción conjunta, el gobierno de Ensenada y el Consejo Coordinador Empresarial de Ensenada pusieron en marcha el primer corredor de la infraestructura verde en la calle Juárez, en el corazón de la zona centro. Se plantaron 13 árboles y 40 suculentas en banquetas ubicadas entre las avenidas Obregón y Castillo.
1: RCE informa.
0: México se presenta con una delegación de 13 clavadistas en el Campeonato Mundial Juvenil de Clavados 2026, competencia que reunirá del 21 al 28 de agosto a los mejores exponentes de las categorías en Rijeka, Croacia, donde el equipo nacional buscará mantener el protagonismo alcanzado en la edición de 2024.
2: Para RCE Noticias, Luis Daniel Rodríguez.
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0: Esta es una cápsula informativa RCE Noticias. Como parte de las acciones permanentes realizadas para fortalecer la salud reproductiva y promover una paternidad responsable, la Jurisdicción de Servicios de Salud de Mexicali invita a la población a participar en la próxima jornada de vasectomía sin bisturí que se llevará a cabo en Mexicali el próximo sábado 29 de agosto. RCE informa. La Secretaría de Seguridad y Protección Ciudadana Municipal exhorta a la ciudadanía, principalmente a niñas, niños, adolescentes y jóvenes, a evitar participar en retos virales que circulan en redes sociales, debido a que algunos pueden implicar conductas de riesgo capaces de provocar lesiones, afectaciones emocionales e incluso poner en peligro la vida. RCE informa. La quinta fecha del Festival Delegacional de Atletismo 2026 de 5 kilómetros se realizará el próximo domingo 13 de septiembre a las 8 horas en la Unidad Deportiva de Villas 6, donde se esperan alrededor de 2.000 corredores. Para RCE Noticias, Luis Daniel Rodríguez.
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